Antonio Flores. Un aplauso fuerte para mi gente. Tremenda banda, tremenda, te lo juro.

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Si quieres pedir tu canción, 93-465-7776 o envíanos un WhatsApp a través del teléfono de la radio 630-72-7670. ¿Me acompañas?

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Muy buenos días a todos, saludos y bienvenidos a nuestro día a día con María Jiménez. Estés donde estés, si estás en casa, si estás trabajando, conduciendo, abrimos las puertas de estas ventanas de aquí, de nuestra emisora, y te envío desde ahí un soplo de aire fresco a tu rutina. Hoy lunes, por delante tenemos 300 minutos compartiendo la mejor música, información, entrevistas, consejos, y por supuesto siempre le ponemos una chispita, aunque sea poca, de buen humor. Además, tenemos dos teléfonos para que puedas llamarnos. Queremos escucharte. 93-465-7776. 93-465-7776. Este es el teléfono fijo de la radio. Y luego también tenemos el WhatsApp de la radio, pero este es solo para enviar mensaje. Al 630-72-76-70. 630-72-76-70. Ya sabes que estamos de lunes a viernes, desde las 8 de la mañana hasta las 13 horas. Un saludo de vuestra amiga, de tu amiga María Jiménez. Para mí ya sabes que siempre es un placer estar aquí contigo a esta hora de la mañana y así poder sentirte un poquito más cerca. ¿Y qué día es hoy? Hoy es lunes. El último lunes de este verano, 21 de septiembre, tenemos el día despejado. Así que tenemos una temperatura ahora mismo de 21 grados centígrados aquí en el exterior de nuestros estudios. Y la máxima será de 31 y la mínima de 19 grados. Y un día como hoy pasaron tantas y tantas cosas, madre mía, madre mía. Bueno, hoy se celebra San Mateo, Alejandro, Eusebio, Jonás, Isasio y Pánfilo. ¡Uy, Pánfilo, Dios mío! También se celebra el Día Internacional del Alzheimer y Día Internacional de la Paz. Y un día como hoy, un 21 de septiembre, del año 1948, Eduardo Villanueva, primer nadador español y tercero absoluto en cruzar a nado el estrecho de Gibraltar, tras la inglesa Mercedes Gleitze y el peruano Daniel Carpio. El Pontevedrés invirtió 12 horas y 13 minutos. En 1964, Malta se independiza del Reino Unido. En 1974, un día como hoy, el boxeador español Perico Fernández se proclama campeón del mundo de peso superligero al vencer por puntos al japonés León Furuyama en Roma. En 1990, el presidente de Líbano, Elías Araoui, proclama la nueva República Libanesa. En 1991, Armenia consigue la independencia de la URSS al respaldar esta opción el 99,6% de los votantes. En 1993, el primer encuentro de un papa católico, Juan Pablo II, con el gran rabino judío de Israel, Israel Lau, en Castel Gandolfo, residencia veraniega del pontífice. En 1997, elecciones generales en Polonia con victoria de Acción Electoral de Solidaridad. Más cositas que pasaron un 21 de septiembre. En 2004, el presidente español José Luis Rodríguez Zapatero, propone ante la Asamblea de la ONU la creación de una alianza de civilizaciones entre el mundo occidental, el árabe y el musulmán, lanzada por la organización en julio siguiente.
En 2019, jóvenes activistas, entre ellos la sueca Greta Thunberg, piden en la Asamblea de la ONU acciones contra cambio climático. ¿Y quién nació un día como hoy? Por ejemplo, en 1902 nació Luis Cernuda, poeta y ensayista español. En 1934 nació Leonard Cohen, músico y escritor canadiense. En 1936, Teresa Gimpera, actriz española. En 1937 nació Amparo Baró, actriz española. En 1942, Luis Mateo Díez, escritor español. En 1950, Bill Murray, actor estadounidense. En 1963, nació Carmen Machi, actriz española. Y en 1973, nació Virginia Ruano Pascual, tenista española. ¿Y quién nos dejaba un día como hoy? En 1558 nos dejaba Carlos I, rey de España e emperador de Alemania. En 1984, José Banús, empresario español. En 2015, Carmen Balcells, editora española. Y en 2018, Tran Dai Quang, presidente de Vietnam. Y hasta aquí, cositas que pasaron un día como hoy. Pasaron infinidad de cosas más, pero las hemos resumido un poquito. Y ahora sí que vamos a arrancar. Y lo hacemos de la mano de Ana Mena con esta música ligera. Y con esta canción vamos a felicitar a todos los que hoy cumplen años, que no lo hemos dicho, feliz cumpleaños, que cumplas muchísimos más. Feliz cumpleaños, yo creo que todavía hoy es Virgo, ¿eh? Feliz cumpleaños, Virgo. Y ahora enviamos un achuchón a todas las personas que están enfermas, que están en la camita de un hospital. Repleto de energía para que se recupere muy pronto. Venga, y ahora sí, esa música ligera para ti. Y para ti. Un saludo de tu amiga María Jiménez, ya sabes, hasta las 13 horas, ni más ni menos, en este programa despertador día a día con tu amiga, claro, María Jiménez.

Buenos días a todos los que estáis diciendo cositas a través del WhatsApp de la radio. Por aquí tenemos a Mario. Buenos días, Mario. También tenemos por aquí a Beura Pastora, que está escuchando desde Sevilla. Dice, buenos días. Javi, buenos días. Buenos días, Jordi. Buenos días, David.

Y por aquí tenemos una canción que nos trae... ¿Quién nos la trae? Dani Martín, el título de la canción, Cero. Venga, que hemos arrancado hoy lunes. Por aquí veo caras de acelga, ¿eh? ¿Dónde vais con esa cara de acelga? Esto no puede ser, aunque sea lunes. Si es que no pasa nada. Oye, que para mí también es lunes. Y he venido súper feliz, súper contenta.

0: También tenemos por aquí a Fabio. Hola, Fabio, buenos días.
1: Hola, María, buen día. Te habla Fabio. ¿Hola? Para saludar aquí a mi compañero Gaga, a mi compañero Jefferson y a mi compañero Jan, que los llevo aquí en el carro.
0: Muy bien.
1: Vamos a laborar ya. Chao, María, Dios te bendiga.
0: Pues que tengáis un bonito día, guapísimos. Precaución, ¿eh?

0: Hola María, buenos días.
1: Buenos días.
0: Bueno, que tengamos buen programa.
1: Gracias, guapa.
0: Muchos besitos.
1: Muy bien, y fresquitos, sí.
2: Venga, venga, venga, venga.
3: María, hazme un favor.
1: Dime.
3: Para empezar el día bien bacano, bien bonito, hombre.
1: Sí.
3: Póngame Amigos de los Enanitos Verdes.
1: Vale, vale, vale. ¿Qué hacer con...

Bueno, pues vamos a ponérsela porque ellos van en coche y cuando se acabe el viaje igual no pueden escuchar. Así que venga, aquí tenéis amigos de Enanitos Verdes. Que tengáis un maravilloso día. El sol.

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0: Y hemos arrancado con marcha esta mañanita de lunes, que a veces cuesta un poquito de arrancar, pero que vamos a disfrutarlo, porque además hoy hace un día de verano, completamente de verano. Ahora mismo hemos empezado la mañana con una temperatura buenecilla. Sí que es verdad que esta madrugada, que yo estaba en la calle esta madrugada, estaba por la calle, sí, he ido a dar un paseo, y hacía frío, hacía frío. No sé qué temperatura habría, ahora tenemos 22 grados ya, pero vamos a llegar a 31. Por cierto, que me he encontrado a una familia aquí justo casi en la puerta de la radio esta madrugada. Una madre con su hijo o con su hija, no sé qué era, porque no. Estaba ahí donde está la radio, que estaban cruzando la calle, donde están los contenedores, hacia las bicicletas. Ahí estaba. Mamá jabalí y el hijo y la hija jabalí. Iban tranquilitos, iban buscando comida. La verdad es que yo los estaba buscando, porque yo cuando salgo así de madrugada a la calle, pues siempre, yo iba en coche, eso sí que es verdad, porque si no a lo mejor tampoco me hubiese quedado tan tranquila. Y yo siempre digo, a ver si veo algún jabalí. Entonces, claro, hoy pues ahí estaban. Bueno, a mí realmente, si no hay ningún peligro, pues la verdad es que no me dan miedo decir, porque a mí no iban a venir a comerme, supongo yo. Pero a mí me dan pena, yo qué sé. Ellos quieren sobrevivir, por eso buscan comida donde sea. En fin, que bueno, pues no nos vamos a engañar. A mí me ha gustado verlos, porque siempre cuando salgo así por la noche digo, a ver si tenemos la suerte. Pues mira, eran las 3:30 de la madrugada, esta hora era, sí, que yo estaba aquí en Pomar, sí, dando un paseo, con mi coche. Aquí tenemos estas pastillas para dormir, Estopa. Venga, que estás en sintonía de tu emisora. Oye, que tengo muchos mensajes, pero me gustaría... ¡Ay, Rosalía, que también está aquí! Buenos días, Rosalía, ¿cómo estás? Que, oye, dime alguna cosita.
1: No contestaré mensajes. Y hace tiempo...
0: Pídeme canción.

Y por aquí tenemos marcha, ya os he dicho que necesitamos marcha porque es lunes. Tenemos por aquí a Chayanne con este Madre Tierra. Después pedir, hay que perdón. Energía para arrancar el lunes. Temas vibrantes y positivos para despertar a todos los que estáis ahí medio dormiditos. Venga, que empieza la semana y hay que empezar con buen pie.

Bueno, y por aquí tenemos a Diego Torres con este color esperanza. Y bueno, es lunes. Pero yo siempre digo que el lunes no es un castigo. Es el escenario que se abre para que tú sí, demuestres quién manda en tu vida. Hoy decides tú, no tu rutina.

Y tenemos ya alguna petición musical por aquí. Tenemos a José Francisco que dice: buenos días, María, feliz lunes y feliz semana. Puedes poner Y sin embargo de Joaquín Sabina. Muchas gracias. Pues gracias a ti, José Francisco. Que tengas un maravilloso día. Ahí tienes tu canción, Y sin embargo.

0: Buenos días.
1: Hola María, buenos días.
0: Buenos días.
1: Soy Antonio de Torregaro.
0: Buenos días, Antonio de Torregaro.
1: A ver si me podías poner de Manuel Carrasco, Tengo el poder.
0: Vale, sí.
1: Vale, María.
0: Vale.
1: Pasa un buen día.
0: Igualmente. ¿Qué te ha pasado hoy? ¿Te han tirado de la cama? ¿Que te mando un besazo? Antonio de Torregaro.

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1: Buenos días, María.
2: Buenos días.
1: Me siento muy fuerte desde Vallirana.
2: Igualmente.
1: Ahora me voy a arreglar y me voy para casa.
2: Muy bien.
1: ¿Vale?
2: Vale.
1: Bueno, ponme una cancioncita.
2: Sí.
1: Que sea para el comienzo de la semana.
2: Vale, venga.
1: Pero mira una cosa.
2: Dime.
1: Tú siempre preguntas qué canción es la que nos recuerda nuestra, bueno, los momentos alegres. Pues mira, una canción muy bonita que a mí me gustaba mucho y me la dedicaba a mi marido siempre es La Espinita.
2: Vale.
1: No sé si sabrás cómo se llama La Espinita.
2: Sí, sí, sí.
1: Si la encuentras, me la pones, por favor, que me,
2: da,
1: me trae muchos recuerdos.
2: Vale,
1: mucho.
2: Venga.
1: Bueno, un saludito, un besito y un abracito. Y aquí estoy, escuchándote como todos los días. ¿Vale?
2: Vale.
1: Te la dedico a ti y a todo el mundo que te esté escuchando como yo.
2: Vale, guapísima.
1: Hasta luego.
2: Hasta luego.
1: Soy Maribel de Hospitalet. Hasta luego.
2: Hasta luego, Maribel de Hospitalet. Y aquí está.
1: Y gracias, que se me olvidaba.
2: No pasa nada, gracias a ti. Un besazo. Ahí la tienes.
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2: Es Albert Hammond.
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2: Que tengas un bonito día.

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0: 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Y tenemos por aquí un mensaje que nos envía Nico. Dice, buenos días, hoy no podré escuchar hasta esta tarde. Saluditos desde Huelva y buena semana y buen programa. Bueno, pues oye, Nico, como yo sé que si no puede escuchar el programa, lo escucha por la tarde, pues yo le voy a regalar esta canción, El alma en pie, de Decay. Espero que te guste, te mando un besazo, muchísima energía, que yo creo que la necesitas, y ahí va tu canción, El alma en pie.

Bueno, y por aquí tenemos a Jordi, que nos pide una canción de Aitana, superestrella. Me pregunta, ¿cómo te ha ido el finde? Me ha ido genial, brutal. Más bien que genial, brutal. Bueno, súper bien. Hoy te pongo superestrella, pero mañana cambia, ¿eh? Que llevas varios días pidiendo esta canción el mismo día y a la misma hora. Así que venga, hoy te ponemos a superestrella y espero que tú también hayas tenido un buen fin de semana. Un besazo, Jordi.

0: Bueno, y por aquí tenemos una canción que nos trae, a veure, esta, camisa, que hoy tiene marcha, ¿eh?
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0: Alguien dijo por ahí que hoy nadie te achique el alma, sal a trabajar con la seguridad de que quien se ha levantado así lo hará mil veces más.

Bueno, pues aquí tenemos una canción que nos trae Shakira con este Dai, Dai, Dai, Dai. Venga, ¿quién no baila este tema? Yo creo que lo hemos bailado todos, ¿eh? Y hoy es un buen día para bailar, para tener energía, porque es lunes, nos queda toda la semana por delante. Y aunque estemos trabajando, tenemos que disfrutarlo.

Bueno, te digo yo que no dejes que la prisa ni las obligaciones te quiten el brillo. Hoy es un gran día para ser el faro de tu propio camino. Ya lo sabes. ¡Hala!

aquí tenemos esa diva que nos trae Melody. Os he dicho que hoy marcha, marcha y marcha. No regales tu lunes a la queja. Ponle arte, ponle ganas y haz que valga la pena cada hora de tu jornada, aunque estés currando.

0: por aquí petición musical de María José. Buenos días, María José, ¿cómo estás? María José nos ha enviado varios mensajes, pero se equivoca, vuelve, pero aquí tienes uno, venga, este.
1: Hola, María.
0: Hola.
1: Buenos días. ¿Me pondrás una canción del Sergio?
0: Sí, vale.
1: Por favor.
0: Vale, sin favor también.
1: Te dedico a todos. Bueno. Gracias por todo, María. Adiós.
0: Un besito preciosa. Mira, te voy a regalar esta, María José. Deixa'm oblidar-te. Ai, quina cançó més maca. Espero que t'agradi, María José.

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Bueno, tengo por aquí mensaje de quién es, que Rosa Mari. Dice, buenos días, María, me gustaría escuchar Los Mismos, El Puente. Gracias y un beso. Pues mira, aquí la tienes. Ese puente, una canción, cuántos años tiene, pero qué recuerdos. Un besazo, guapísima. Ahí la tienes, El Puente, Los Mismos, Rosa Mari, para ti.

0: Y tenemos por aquí otra petición musical que nos hace Omar a través del WhatsApp de la radio. Vais a escuchar vosotros mismos lo que dice. Buenos días, Omar.
1: Hola, buenas, María. Feliz semana a todos y a ti también. Mira, empezamos el lunes. Mira, voy a pedir una canción. Uh-huh. Sé que soy pesado con los duetos, pero es que me gustan mucho los duetos así. A veces hay duetos muy curiosos.
0: Claro.
1: Y este es un dueto que la canción se llama Rompecabezas.
0: Vale.
1: Y la canta Soraya Arnelas,
0: sí,
1: con Chenoa, que es la casualidad de que las dos son ex triunfitas,
0: sí,
1: pero de diferentes ediciones. Y nada, es un baladón. Espero que te guste, María, y a todos.
0: Vale.
1: Un abrazo, Omar de Sabadell.
0: Omar de Sabadell, aquí la tienes. Un besazo.

Bueno, y estoy esperando tu llamada telefónica al 93-465-7776. Dicen por ahí que la actitud no depende del día de la semana, depende únicamente de ti. Ponte tu mejor sonrisa, tu mejor energía y cómete el lunes antes de que él intente comerte a ti.

0: Bueno, pues tenemos mensaje. Vamos a escucharles un mensaje de voz que nos envía Carlos desde Santa Coloma. Están liados con ese... Mardadeu. Venga, Zafa, Rancho de Combate. Hola.
1: Hola, buenos días, María.
0: Buenos días.
1: Aquí estamos escuchándote.
0: Muy bien, gracias.
1: Haciendo un poquito de limpieza. Los lunes toca Zafarrancho, que digo yo, hay que hacer limpieza. Pues nada, para pedirte una canción de Lone Star,
0: sí.
1: La Casa del Sol Naciente, ¿vale?
0: Sí.
1: Nada, que nos gusta mucho tu música y se nos hace más llevadero el estar limpiando. Hostia, que a mí no es una cosa que me guste mucho, pero bueno, hay que hacerla, ¿vale?
0: Vale,
1: pobre. Vale, pues nada, un abrazo. Vamos, Paquita y Carlos de aquí de Santa Coloma.
0: Paquita y Carlos, mira, a mí me gusta hacer la faenita de casa. Me encanta hacer las cositas, planchar, no seré normal. Bueno, yo sé que, hombre, también me gusta estar de parranda, ¿eh? También es verdad. Pero la verdad es que, bueno, pues hacer las cositas de casa me gusta, porque luego lo miro 100 veces. Oye, qué bonito que ha quedado, mira qué chulo, mira qué limpio, mira qué... No sé, digo yo que es... Bueno, en fin. Aquí tenéis la Casa del Sol Naciente. Un besazo a los dos.

Otra petición musical que dice: buenos días, María, soy Ángeles. Me gustaría que me pusieras una canción de Enrique Guzmán que va dedicada a una persona muy querida. Se llama Tu cabeza en mi hombro. Gracias y besitos. Pues gracias a ti para esta persona tan especial. Una canción tan bonita y tan especial también. Un besazo.

una canción preciosa. Y ahora tenemos aquí a Seguridad Social. Quiero tener tu presencia. Dicen que el lunes es solo un papel en blanco. Tú tienes el pincel, el color y el arte para pintarlo como a ti te dé la gana.

0: de fiesta.
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0: Hola, buenos días.
1: Buenos días, preciosa.
0: Buenos días. Me has dicho que te llamas Ángel, ¿verdad?
1: Ángel, sí, para servirte.
0: Pues, oye, una cosita. Me dices que quieres una canción de Nino Bravo, ¿eh?
1: Sí, sí, sí.
0: ¿Y a quién se la quieres dedicar?
1: A mi mujer, con todo el amor del cariño, María Moreno.
0: Ay, tu mujer se llama María.
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0: ¡Ay, qué bonito!
1: Sí, mira, dile que sí, que la quiero con todo mi amor.
0: Uy, pero tienes la radio tan alta que se me está acoplando, me has dejado sorda, ya no escucho nada. Bueno, a ver ahora, ¿la has bajado un poquito?
1: Sí.
0: Bueno, no sé qué canción me pides, porque dices que es una que le dedicó a su mujer.
1: Sí, es que no sé qué cómo se titula, cariño.
0: ¿No puede ser que el título fuera Elizabeth? ¿Elizabeth?
1: A ver, pues no lo sé, cariño mío, no.
0: Uy, pues tengo que cortar porque es que me estás dejando sorda. Es que tienes la radio muy alta, la tele, digo yo.
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0: A ver si es esta. Venga, a ver. Tú escucha. Bueno, tengo que colgarte porque es que no te escucho. Pero bueno, es igual. Para Ángel, y quiere dedicar a María esta canción de Nino Bravo. Mira qué bonita es. Que le dedicó a su mujer. Un besazo, que tengáis un bonito día.

0: Y cómo no, hoy no podía faltar esta canción de Joan Manuel Serrat. ¡Qué bonito es Badalona! Bueno, pues hoy no es un lunes cualquiera. Hoy la ciudad se ha despertado con un brillo especial, con ese orgullo que solo las grandes gestas logran contagiar. Y es que ayer domingo, 20 de septiembre, la magia volvió al Palau Olímpic. Nuestra peña, al Club Joventut de Badalona, se coronó campeón de la Supercopa Endesa. Qué manera de vibrar, qué manera de luchar en la pista para imponerse al Barça por ese incontestable 101-87. Hacía 18 años que esperábamos volver a levantar un gran trofeo, 40 años desde la última Supercopa, pero la espera ha valido la pena. Ver el Olympic rugir al ritmo de las triples imposibles de un La Provitola estelar, ver la magia de Ricky Rubio y el esfuerzo de todo el equipo nos recordó a todos por qué late este corazón verde y negro. Así que desde este micrófono de Radio Pomar queremos mandar un abrazo enorme y la felicitación más sincera a toda la plantilla, al cuerpo técnico y sobre todo a vosotros, a la afición, a cada vecino y vecina de Badalona que ayer sopló para que esos balones entraran. Porque este triunfo no es solo de un club, es de toda una ciudad que respira, vive y siente el baloncesto como nadie en el mundo. Somos la cuna de este deporte y ayer lo volvimos a demostrar. A todos los de Badalona, salid hoy a la calle con la cabeza bien alta y luciendo con orgullo los colores verde y negro, al culo verde y negra. Peña, visca Badalona y visca la peña verde y negra.
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0: Felicidades, felicidades, felicidades.
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0: Qué bonito es, ¿eh? Y luego Ricky Rubio, que bueno, pues él ha vuelto a su club. Él, por cierto, ha ido al Colegio Badalonés y ahora, pues ahora, después de ir a estar en varios sitios, no sé muy bien dónde estaba ahora, ¿eh? Pero ha vuelto a su ciudad, a su equipo de toda la vida. Que, bueno, al final, yo no sé, pero esos colores él los lleva en la sangre sí o sí. Felicitats a tots els verd i negres.
1: Qué bonito es Badalona.
0: La, la, la. Joaquim, quina il·lusió, eh? Ell és verd i negre, verd i negre. En Jordi també és verd i negre, vamos, que sí. La Natàlia també. En Nicasio, mare meva. I tant, si és verd i negre. I la Rosa, no diguem. És verd i negre i hasta latina. Així que felicitats a tots. Y por aquí tenemos esta canción. Tenemos esta canción que nos porta el David Ross.
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0: Badalona, qué bonica es Badalona.

Bueno, y por aquí tenemos un mensaje que nos envía Yáscara. Dice: muy buenos días, María, que tengas un excelente inicio de semana. Quiero felicitar a David por su cumpleaños. Decirle que lo amo mucho y que siga cumpliendo muchos más. Con mucha salud y la bendición de Dios. Dice: me regalas la canción de Vicente Fernández, Las Mañanitas, María. Gracias y un abrazo grande para ti. Bueno, es que claro, yo he puesto esta canción. Sí, está muy bien, Las Mañanitas, ¿verdad? Pero, si es el cumpleaños de David, yo no había leído el mensaje todavía. Pues yo creo que tendríamos que ponerle un cumpleaños feliz, aunque sea un poquito, venga. David, feliz cumpleaños. Que tu Yáscara te ama, te adora, te quiere, que te desea muchísimos años más. Que ella te cuida, pero tú también tienes que cuidarte. Y que te ama, si es que no se puede pedir más, David. Feliz cumpleaños. Nosotros, pues también nos unimos a esta felicitación de cumpleaños. ¡Feliz cumpleaños! ¡Feliz cumpleaños! ¡Feliz cumpleaños! Pues nada, ahí está, después de este poquito de feliz cumpleaños, la canción que nos pide Yáscara, Las Mañanitas, Alejandro Fernández. ¡Un besazo! Ah, y no te olvides, cuando soples las velas de tu tarta, pide un deseo. Y ahí está tu canción.

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3: Bueno, y tenemos por aquí una canción que nos trae... Bueno, esta nos la pide Manu. Dice, buenos días, te deseo un bonito programa y mañana me gustaría escuchar del canto del loco y Amaya Montero, puede ser. Gracias y que pases un bonito día y semana. Igualmente para ti, Manu. Y ahí tienes tu canción. Puede ser, puede ser, puede ser. Besazo.

Bueno, pues aquí tenemos una canción que nos pide Juan de aquí de Pomar. A él le encanta esta canción, así que se la vamos a regalar. Venga, que tengas un bonito día. La canción es preciosa, ¿eh? Ay, que es verdad, Juan. El bardo, Antonio Machín. Un besazo.

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Desátame es Mónica Naranjo y espero tu mensaje o tu llamada. Ahora sí, hoy he recibido muchísimos mensajes, no todos llevaban petición musical, pero me encanta saber que estáis ahí. Tengo por aquí una canción que nos trae El Barrio, El Danzar de las Mariposas, para todos los barrieros y barrieras.

Madre mía, que acabo de ver a Gaby. A Gaby, qué bebé más bonito. Pero no lo digo por decirlo, porque yo si no es bonito me callo. No digo nada. Pero es que es precioso. Además, tiene días. Y parece que tenga ya no sé cuánto. Porque, vamos, pone unos ojos y una sonrisa que te lo comes. Te lo comes, de verdad, ¿eh? Madre mía. En fin, es lo que tiene la vida. Que ahora te los comerías. Y cuando son mayores, te alegras de no habértelos comido. ¡Toma ya! ¡Merche! Me dice Merche, ¿podría ser esta canción la que te ha pedido antes aquel señor? Pues podría ser que me la hubiera pedido Ángel, la canción ¿Te acuerdas, María? Podría ser que fuera esta. Pues mira, estoy segura que sí. Ahí está. Pues mira, si todavía estáis aquí, Ángel y María, para vosotros. ¿Te acuerdas, María? Gracias, Merche.

0: Bueno, pues nos acaba de llamar Antònia del Progrés. Y la Antònia del Progrés vol dedicarle, quiere dedicarle una canción a su hermana Mer, a su cuñada Merchi. Ay, María, a su cuñada Merchi.
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0: La quiere felicitar
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0: por su cumpleaños.
2: Hoy estamos
0: festejando. Y bueno, me dice que la quiere muchísimo, pero muchísimo, y también quiere saludar desde aquí a su a Aurora. Ella es Aurora, está en Sevilla, pero dice que tiene tanto que agradecerles por todo, por su apoyo, por lo que la han ayudado en momentos tan difíciles. Y bueno, pues desde aquí les enviamos ese achuchón de parte de Antònia del Progrés a Merchi y Aurora. La canción que nos pide ella es La familia de Pimpinela. Pues nada, que vosotras sois su familia. Ahí está, un besazo y otro para ti, Antònia del Progrés. Pimpinela, la familia.
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0: Por aquí tenemos a Asun. Dice: buenos días, María. Soy Asun de Horta Guinardó. Me gustaría que pusieras la canción de Joaquín Sabina, 19 días y 500 noches. Muchas gracias, guapísima. Pues gracias a ti, preciosa. Ahí la tienes.
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Y aquí tenemos estos dardos que nos trae Romeo Santos con Prince Royce. Una canción que hemos escuchado muchísimo este verano, pero muchísimo, ¿eh? Para mí será una de las canciones del verano del 2020.

Bueno, por ahí me dicen si tenemos lotería y yo he dicho que pronto tendremos y me dicen, bueno, pues cuando tengamos la lotería vendré a buscar la lotería y tu libro. Ay, ay, ay, sí, tengo libros aquí, tengo libros. Pues claro que sí, aquí estaré para firmarte mi libro Tus susurros son mi silencio. Claro que sí, que te lo voy a firmar. Bueno, pues nada, para mí también será un placer, ¿eh? Bueno, pues aquí tenemos una canción que nos trae Funambulista, otra de las canciones que este verano yo cada vez que me subía al coche la escuchaba. Amor, amor, amor. 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

Bueno, por aquí tenemos petición musical de Lidia. Dice: buen día, María, soy Lidia. Me gustaría pedir una canción de Los Chunguitos. El título de la canción es Me quedo contigo. Dedicársela a todos los oyentes de Radio Pomar, y a mis padres José María y Agustina y al Pitu, y a mis compañeras de trabajo Carmen y Pili. Un besito para ti y muchas gracias. Pues aquí tienes, si me das a elegir, me quedo contigo. Un besazo.

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5: Y tengo aquí una canción románticos, es Juan Gabriel y la canción Querida. Vamos a escucharla. Venga, va, que aunque sea lunes podemos estar un poquito románticos. Bueno, ya hemos estado algún ratito, ¿eh?

0: Bueno, pues después de este tema, una canción muy bonita de Juan Gabriel, tenemos una canción, porque claro, estamos en el mes de septiembre, que es un mes un poquito complicado. ¿Por qué? Porque hemos estado de vacaciones, porque están los libros, porque están los coles, matrículas, uniformes, bueno, todas esas cositas. Y es muy duro, muy duro. Claro que es duro para los que cobran el día 31, pero los que cobran el día 25, pues nada, para llegar a final de mes, llegan a final de mes como, vamos, en nada, ¿eh? En nada. Del día 25 al 30, pues 5 días tienen solo, ¿eh? Así que...
1: No tengo dinero.
0: ¡Oh!
1: No tengo dinero.
0: ¿Qué va, qué va? ¿Tú tienes dinero?
1: No tengo dinero.

0: ¿Tú tienes dinero? Venga, llámame, 93 465 7776. Me gustará saber si tienes dinero o no. Yo creo que la mayoría no. La mayoría no. Qué va. Venga, que los jubilados ya cobráis, ¿no?
1: Claro.
0: Hoy estamos a 21, pero ya mismo.
2: Oh, oh, oh. No tengo dinero.
0: No.
2: No tengo dinero.
0: Claro que la luz está tan cara. Nos han subido la bombona de butano, que yo no gasto butano. Yo no. Pero gasto gasolina. Y esas cositas sí que las gasto, ¿eh? Por ahí dice una persona, me dice, sí, yo sí que tengo dinero, mucho dinero, el del Monopoly. Ah, pues está bien.

0: Dice, porque María va a regalar plata al el Estado. ¿Va a regalar plata al Estado? ¿Tú te lo crees? Te han engañado. Te han engañado, ¿eh? Yo, aquí no, nadie regala nada, ¿eh? Te digo yo que no. No, no, no, no, no. Fabio, aquí no regalan nada.
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0: Venga, va, alguien que tenga mucho dinero o que no tenga, porque también puede ser que tengas mucho dinero. 93 465 7776. Va, que nos vamos a reír un poco.

Y con este dinero del Monopoly, ¿puedes pagar por ahí? Yo creo que no, ¿eh? No puedes, ¿verdad? Porque no sirve. Pues nada, nada, nada, nada, nada. ¡Ay, que no tengo dinero!

0: Pues yo no sé si es que aquí nadie tiene dinero o es que tienen mucho dinero y no quieren decirlo, porque si tienes mucho dinero tampoco lo vas a decir, claro. Claro, ¿cómo vas a decir que tienes mucho dinero? Imposible. Bueno, pues nada, que nadie ha dicho nada, solo aquí que me han dicho que sí, que tienen mucho dinero.
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0: Ah, dice que sí, que puede pagar con dinero. Dice, sí, sí, sí que puedo pagar con el Monopoly. Cada vez que paso por la casilla de salida, claro que puedo comprar hoteles, gasolineras, casas, de todo. Oye, pues qué bien, a ver.
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0: Hola, buenos días.
2: Buenos días, María.
0: Buenos días, ¿tú tienes dinero?
2: De fantasía, sí.
0: De fantasía también. ¿Cómo nos gusta el dinero? Ese del Monopoly, ¿no?
2: Sí.
0: También tiene, sí. Este. Bueno, pues está bien. Pero, ¿y puedes comprar, tú compras casas, pisos, gasolineras y todo eso, y hoteles, ¿sí?
2: Claro, ah. En la isla de la fantasía, como dicen.
0: Onda, qué bien. Qué bonito es imaginar, ¿verdad?
2: Sí.
0: Yo creo que la imaginación al poder, ¿eh? Sí, sí, sí. ¡Feliz cumpleaños!
2: Gracias, María.
0: Oye, es que ahora me acuerdo, claro, ha sido hace tanto rato que me ha dicho que hoy era tu cumple. Oye, una cosita, ¿se puede decir tu edad o no?
2: Claro, ¿por qué no? Yo no tengo vergüenza.
0: Hombre, tampoco hay que tener vergüenza. Cumplas lo que cumplas, no hay que tener vergüenza, ¿eh?
2: No, hombre. Estoy orgulloso a mí que llego a los 60.
0: ¿Ya has llegado?
2: Sí, señora.
0: ¿Has llegado a los 60?
2: Sí.
0: Hola,
2: y con orgullo.
0: Hola, pues muy bien, ¿eh? Feliz cumpleaños, felices 60. ¿Y cómo sí, te sientas con eso del 6?
2: Bueno, yo no esperaba llegar.
0: No, ya, claro.
2: Siempre decía, no voy a llegar.
0: Sí, bueno, pues, de poco te vino, ¿eh?
2: Ajá, me voy a poner otra meta a ver si llego a los 70.
0: Muy bien, pues estupendo, oye.
2: Sí.
0: Pues nada, muchísimas gracias por tu llamada. Que cumplas muchísimos más. ¿Y te apetece una canción a ti?
2: Una bachata.
0: Una bachata. Vale.
2: Para bailar un poco aquí en el trabajo.
0: Vale, pues que te mando un besazo y que cumplas infinitos
2: María.
0: Más, muchísimos más. Adeu, guapísimo.
2: Gracias, María.
0: Adeu, adeu.
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0: Bueno, también tiene poco dinero, tiene mucha imaginación y poco dinero. El que tiene el dinero que tiene es imaginado. Yo también, yo tengo una cuenta en un banco, en el barco pirata, en el barco de Playmobil. Bueno, yo tengo lo que necesito. ¿Para qué va? No es más rico el que más tiene, sino el que menos necesita, ¿eh? Y que lo sepáis, ¿eh? Venga, 93 465 7776. Llámame, que es lunes. Por ahí me dicen, no disimules que lo tienes en Andorra.
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0: Ay, Dios bendito. Pero yo siempre digo.
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0: Dice, ¿cuánta razón tienes, María? Pues claro que sí.
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0: Pues yo os digo una cosa,
1: si Diosito quiere.
0: Yo tengo esperanzas, pero esperanzas como las de Pecos. De que algún día suene la flauta. Y ahí lo dejo. El día que suena la flauta, igual será con la lotería de Radio Pomar, que ya está a punto de llegar. Ya está a punto de llegar, está por el camino.

0: Oye, una cosita, a ver. Bueno, Fabio, te voy a decir una cosa. A ver, yo no pongo fotos en ningún WhatsApp. No voy a poner mi foto. Pero sí, que si tú quieres, puedes ir al Facebook, a ese Facebook de María G. de Jiménez Beltrán, o al Facebook de Radio Pomar, Facebook Radio Pomar, y allí nos vas a conocer a todos, bueno, a los que somos pocos, y parió la abuela, ¿vale? Y allí seguro que nos conoces a todos, seguro. Y aquí tenemos a Rosalía, Millonaria. Mira, Fabio, soy muy joven, muy joven, jovencísima, vamos. Acabo de pasar a la mayoría de edad. Así que ya ves tú. ¿Tú tienes dinero? Buenos días. ¿Eh? ¿Tú tienes dinero?
1: Buenos días.
0: Si tienes dinero tú.
1: No, dinero de momento no.
0: No.
1: Tengo la Fundación Santa Clara.
0: Ah, vale. ¿Y allí no te hace falta el dinero para nada? No.
1: Sí, pues, ¿eh?
0: ¿Allí te hace falta el dinero o no te hace falta el dinero allí para nada? No, no, calma.
1: Sí. Pues sí, para pagar. Según que la ropa y todo eso.
0: Ah, vale. Todo. Bueno, sí. Pues nada, pues oye. Pero te va bien. No, tienes que andar. Sí. No, porque a ti te ando de comer todos los días.
1: Sí, ahora, sí.
0: Claro, sí. Pues ya está. ¿Qué más quieres? Bueno, pues yo te voy a regalar una canción que tampoco te la hago pagar, ¿eh?
1: No, ya.
0: ¿Cuál quieres? A ver.
1: El Blas cantó, él no soy yo.
0: Venga, pues te la pongo ahora, ¿de acuerdo? Nuria.
1: Oye, cantas muy bien, ¿eh?
0: ¿Sí? Oye, ¿sí? Pues aún igual me da tiempo, ¿no?, de ponerme a cantante.
1: Sí. Lo haces muy bien. Pues el jueves nos vamos a Lourdes.
0: ¿Cuándo? ¿El jueves?
1: El jueves nos vamos a...
0: Toma ya, pues que lo paséis bien grande, guapísima.
1: Vale.
0: Un besazo.
1: Mañana volveré a llamarte para despedir el verano. Mañana
0: venga,
1: se acaba,
0: perfecto.
1: Mañana se acaba el verano.
0: Venga, un vale. Besazo. Adiós, guapísima. Ahora, Dios, mañana Dios, no, pasado. Pasado.
1: Mañana.
0: Bueno, pasado, sí.
1: Nuestro calendario pone el 22.
0: El 23, sí, es el 23. Bueno, un patonet guapa. Adeu. Fíjate tú lo que ha tardado. Fabio ya tiene mi foto. ¿Qué te parece? Ha tardado nada, un Padre Nuestro. Ni eso, un Ave María, ni eso. El tiempo de santiguarse.

0: Buenos días.
1: Buen día, María.
0: Buen día.
1: Soy Angélica.
0: Angélica, ¿tú tienes dinero, Angélica? ¿O no tienes dinero? A ver, cuéntame.
1: Un poco.
0: Un poco, para ir tirando, ¿no?
1: Eso es.
0: Bueno, ya, sí. Pues ya está bien, ¿no? Si es para ir tirando, pues oye, yo creo pues que sí. Está bien, ¿eh? Pero es que lo que he dicho antes, que no es más rico el que más tiene, sino el que menos necesita, ¿no?
1: Ah, eso es.
0: Claro. Sí. Bueno, pues Angélica, que estabas trabajando ahora, claro.
1: Sí, acabo de llegar del trabajo.
0: Ay, y ya has terminado.
1: Ahora cuando llego,
0: sí.
1: Y siempre pongo el radio Pomar. Uh-huh. Ahora te estaba escuchando.
0: Sí.
1: Y yo decía, ¿cuándo te va a poner a vender la lotería?
0: Pues ya mismo, sí.
1: Yo ya tengo tu foto.
0: Ah, tú ya, sí, claro,
1: así
0: claro.
1: Que te conozco en persona.
0: Claro, claro.
1: Así que, bueno.
0: Bueno.
1: Pues cuando pongas ya la venta, pues ya me pasaré por ahí.
0: Vale, preciosa. Yo ya lo iré diciendo, ¿eh? Porque hasta casi el final de la lotería, vamos, que del sorteo, pues, sí. Bueno.
1: Bueno, ojalá que tengamos suerte este año.
0: Vale, ojalá. Por eso que yo tengo fe.
1: Así tendremos dinero.
0: Claro, claro. Es que es eso lo que queremos, dinero. Yo digo que si me toca, seguiré trabajando. Porque luego me maldicen, me dicen que no te toque. No, yo seguiré trabajando. Claro. Tú también, ¿no? Bueno, ya veremos.
1: Trabajo me da vida.
0: Claro, es que a mí venir aquí también me da vida.
1: Claro,
0: hombre, faltaría.
1: Estás
0: más.
1: Muy distraída y nos acompañas, madre mía. Yo no quiero llamarte porque no quiero perderme escuchando música.
0: Claro, pues oye, eso está muy bien, eso está muy bien. Bueno, preciosa, ¿y la canción que quieres? ¿Cuál es?
1: Uy, A Tu Elección.
0: ¿Qué? Ah, mira, vale, perfecto. Pues voy a buscar una que sea bonita para ti.
1: Bonita,
0: vale, guapa, un besazo, mira.
1: Mira, un gusto saludarte.
0: Gracias, igualmente. Adiós, preciosa. Igualmente, adiós, cariño, adiós.

Bueno, y por aquí tenemos la bachata que nos ha... Una bachata. Pues yo le pongo esta a David. Esa bachata de color rosa. Bachata rosa.

Bueno, y después de esta bachatita, tenemos aquí la canción que nos ha pedido Nuria, desde el Masnou, él no soy yo, Blas Cantó. Que tengas un bonito día.

Bueno, tengo una canción aquí. Creo que era Angélica que nos ha llamado. Me parece que sí que era Angélica, ¿eh? Bueno, estoy casi segura, vamos. Y nos ha pedido una canción que ya ha salido del trabajo. Y nada, que vamos, ahí tienes tu canción. Y te voy a regalar esta, Te amo, de Sergio Dalma. Que tengas un maravilloso día. Y un besazo y gracias por llamar.

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1: 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Bueno, por aquí tenemos una canción que nos trae Peret, esta gitana hechicera.

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1: Bueno, la dicen que la felicidad, pero tengo yo aquí una canción que nos trae Alejandro Sanz, que esta mañana creo que no ha sonado, ¿eh? ¿Lo ves? Venga, y buscamos una canción que nos pide José. José.

Bueno, pues aquí tenemos la canción que nos pide José. Dice, buen día, crack, me pones Fondo Flamenco, título Otra Lenta. Un besito, otro para ti. Ahí la tienes, que tengas un maravilloso lunes.

Bueno, nos queda muy poquito tiempo, pero muy poquito tiempo. Y tengo por aquí una canción que nos trae Cristian Castro. El título es Azul. Venga, Azul, pero ¿cómo qué? Como el mar.

Bueno, y por aquí tenemos a Julio Iglesias con este tema, Todo el amor que te hace falta. Esta canción nos la pedía siempre ese señor que nos llamaba, que bueno, pues hace mucho que no sabemos nada de él, Stanis.

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1: Bueno, pues cuando suena esta melodía, os tengo que decir, señoras y señores, nos bajamos aquí, pero recuerden que mañana martes voy a volver, si es que ya nos hemos comido la mañana del lunes, el primer madrugón de la semana. Ya ni nos acordamos del fin de semana. Yo es que ni me acuerdo, es que se me ha olvidado. En fin, lo hemos pasado bien con buena música y en buena compañía, la vuestra, me encanta, ya lo sabéis. Un saludo de vuestra amiga María Jiménez. Os mando el beso, a ver quién lo pilla. Que seáis inmensamente felices. Y os digo yo que me marcho. Chao, chao, chao. Hasta mañana. Os dejo con Juan Marín y su Café Show.

antes que nos haya acompañado nuestra compañera María Jiménez. Eso sí, le vamos a mandar un besito muy fuerte. Ella mañana cuando el reloj marque el punto horario de las 8 de la mañana estará aquí de vuelta dándote los buenos días. Ahora a descansar y nosotros vamos a ser los encargados desde ahora mismito y hasta el punto horario de las 4 de la tarde de estar contigo en una nueva edición de este Café Show edición lunes 21 de septiembre del 2026 con una temperatura espectacular, mucho calor. Hoy sí que apetece día de playa. Lo que no me trae el bañador ni la toalla hoy. Pero hoy lo tengo. Bueno, si tuviera el bañador y la toalla, iría a la playa cuando terminara el programa. En unos minutos, nuestro móvil interactivo, nuestro teléfono del directo y también estate atento porque te voy a dar una preguntita y tú me la vas a tener que responder. Es muy fácil. Hoy es doblete, hoy es cafetera y taza, así que ya sabes, estate atento. Venga, que nosotros estamos para darte buena música y sobre todo entretenimiento, estés donde estés, en el coche, en el trabajo, en casa, en la cocina, en duchándote también, bueno, estés donde estés. ¡Bienvenidos!

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1: Pues nosotros seguimos y lo vamos a hacer con esta canción, Si te vas. Ahí está ella, Sheila Durkal. Venga, seguimos. Que estamos a lunes, principio de semana. Ah, que te quiero poner buena música aquí, en directo para ti.

Patito y Lola Índigo. Tenemos esos mensajes a través de nuestro móvil interactivo, a través del 630-72-7670. Nos vamos a ir al teléfono, pero antes, mira, estate atento, porque te voy a lanzar una preguntita y ya sabes que si la aciertas, pues yo te voy a regalar totalmente gratis la taza y la cafetera. Hoy vamos a hacer un doblete, pero antes quiero que escuches esto.

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Bueno, que estamos por aquí. Vámonos al móvil, venga, que tenemos esos mensajitos que nos van llegando. Vamos, bueno, hemos empezado hoy un poquito con música para darte, pues, esos ánimos. Tengo por aquí un mensajito, bueno, tengo varios. Al 630-72-76-70 dice por aquí: hola, soy Iván, quería la canción de Enrique Iglesias, Súbeme la radio, dedicada a mi compi de curro, Jordi. Bueno, pues oye, Jordi, Iván, un saludo muy fuerte. Iván, ¿dónde estás en estos momentos? Dímelo, que quiero saberlo. Yo y los cafeteros. ¿Y dónde estás trabajando, Iván, en estos momentos? ¿Dónde estás trabajando? Venga, que quiero escuchar ahí tu voz para decir: oye, Juan, estoy ahora mismo trabajando, como dices tú, currando. Aquí, donde tú me digas, y para mi amigo Jordi. Así me gusta, claro. Yo ya tengo por aquí preparada la canción, Iván. Ya la tengo por aquí. Canción muy bonita, de Súbeme la radio, de Enrique Iglesias.

para tu compañero Jordi. Esta canción que suena. Un saludo a los dos, cafeteros y cafeteras. Sobre todo a estos dos cafeteros showseros. ¡Bienvenidos! ¡Bienvenidos!

y buen comienzo de semana para todos. Mira, soy David de San Adrián. A ver si puedes ponerme la canción de Los Chunguitos, A esa mujer. Gracias y un abrazo.

canción de verdad más bonita, David, que tienes. Ellos, los chonguitos, a esa mujer. Bueno, que tenga feliz lunes, feliz principio de semana, aunque ya llevamos unas horas por delante. Claro, desde las 12 de la noche, imagínate tú. Así que, bienvenidos. Esto es el... Ya lo sabes, ¿no? Lo que es esto. Mira, escucha.

sí, no te lo puedes perder, ya sabes, de lunes a viernes entre la 1 y las 4, los mediodías son nuestros y te recuerdo que a partir de las 3 de la tarde, como siempre, la información con los compañeros de Infocat, ya usaps a partir de las 3 de la tarde aquí a Radio Puma, Senu.2 FM, la información com sempre i que bonic, de veritat, 3 de la tarda. Bueno, pues mira, la Costa Brava cuenta con 221 municipios que combinan pueblos costeros, medievales y de interior, cada uno con su propio encanto y atractivos, turísticos. Así que ya sabéis, mira, hay 221. Yo este fin de semana he estado en uno de los que voy a decir, porque el otro día comenté que iba a estar en Palamós, pero al final no fui a Palamós, fui a otro sitio de los que voy a decir. Yo ya te da una pista, Palamós no es Palamós. Lo que sí que está en la Costa Brava, y si tú aciertas, pues yo te entrego directamente un doblete. Digo un doblete porque siempre damos la taza o la cafetera, y algunas veces damos las dos, la cafetera y la taza. Así que estate atento, porque si tú me aciertas dónde he estado este fin de semana, que por cierto me lo he pasado estupendamente en familia, sitio muy bonito que te recomiendo, de la Costa Brava, aquí en Cataluña, tenemos sitios tan bonitos en Cataluña que no hace falta irte a otro sitio. La tenemos por aquí. Blanes, puerta de entrada a la Costa Brava con playas extensas y el Jardín Botánic Marimurtra. Luego está Lloret de Mar, destino turístico con playas, calas escondidas y patrimonio histórico como los jardines de Santa Cloitilde en Lloret de Mar. Tenemos también Tossa de Mar, famosa por su Vila Bella, el único recinto amurallado medieval de la costa catalana. Bueno, tenemos Calella de Palafrugell, Llanfranc y Tamariu. Luego tenemos Begur, La Escala y San Martí de Ampures, Roses y Cadaqués. Venga, me vas a tener que decir uno de estos. ¿Dónde he estado este fin de semana? Venga, que es muy fácil. Hoy te lo he puesto muy fácil. Mira. Roses y Cadaqués, La Escala de San Martí de Ampúries, Begur, Calella de Palafrugell, Llanfranc y Tamariu, Tossa de Mar, Lloret de Mar o Blanes. Venga, que en unos minutos, teléfono 93-465-7776. Qué bonito que es la Costa Brava, de verdad.

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Vamos a mandar un saludo muy fuerte a los amigos de Trans Álvarez e Hijos, que están ahí en sintonía con nosotros. A esos, bueno, a esa empresa de transportes, o que están ahí, qué bien. Bueno, Antonio, ahora te pongo esa cancioncita. Antonio, ¿has comido ya o no has comido? Dime si has comido. Ay, es que al hombre que está, me decían este fin de semana, viejo, ¿por qué no un programa de cocina? Tanto que te gusta la cocina. Bueno, es que decir que me gusta la cocina, no te lo voy a discutir.

Bueno, qué bonito cuando escuchamos canciones de la Niña Pastori. Bueno, teléfono que ya está a tu entera disposición. Venga, dime, dime el sitio: Blanes, Lloret de Mar, Tossa de Mar, Calella de Palafrugell o Jean-Franc y Tamariu, Begur, La Escala de San Martín d'Empúries, Rosas y Cadaqués. Es muy fácil.

Bueno, tengo por aquí otro mensajito. David dice, buenos días. Hola, Juan, majo, ¿puedes poner Melendi, Tu jardín con enanitos? Gracias. Otra canción bonita. Nuestro móvil, 630-72-76-70. Estamos a lunes. Yo sé que los lunes cuestan, pero estamos aquí para darte buena música y sobre todo, pues como dices, mucho buen rollete y entretenimiento. ¿Por qué? Porque te lo mereces. Después del fin de semana, si has trabajado o no has trabajado, te mereces empezar la semana con buena música para que tú estés donde estés, estés feliz. Eso es lo que nos gusta a nosotros, que estés feliz escuchando Radio Pomar, ya sabes, tu radio de proximidad, 101.2 de tu FM. Y también estamos en internet, en radiopomar.es, radiopomar.es. Un saludo muy fuerte a los oyentes que ahora mismo están en sintonía desde cualquier parte del mundo a través de radiopomar.es.

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0: y camino, ahí está Carmen, aquí tienes un besito de parte de Juan Marín. De parte de Juan Marín y no José. No pasa nada, ¿eh? No pasa nada, Carmen, que tengas un feliz lunes. Y bueno, vámonos hacia Badalona, porque aquí en San Moritz tenemos a Katy. Dice que no ha comido aún, pero sí que no nos ha dicho qué va a comer hoy, la Katy. Katy, ¿qué tal? Bienvenida.
1: Hola, buenas.
0: ¿Qué tal, Katy? ¿Cómo estamos?
1: Bien, bien.
0: Y bueno, no has comido aún, pero ¿qué has preparado para comer, Katy?
1: Lentejas.
0: ¡Uy, qué rico! ¡Qué rico!
1: Lentejas con arroz.
0: ¡Uy, oye, qué rico, de verdad! Eso lo hacía mi abuela, pobreta. Las lentejas con arroz. ¿Le echas vinagre? ¿Le echas vinagre o no le echas vinagre?
1: No le echo vinagre, no.
0: ¿Te comes la guindilla o no te comes la guindilla?
1: No, tampoco.
0: Bueno. Ay, que mira, no sé si hacerme unas lentejas hoy. Mira por dónde cuando termine el programa. Que yo sé cocinar muy bien, Katy.
1: Ah, sí, ya lo he sentido ya.
0: Yo sé cocinar muy pero que muy bien. Soy un cocinillas.
1: Mira. Bueno. Está bien. Bueno,
0: pues Katy va a participar. ¿Dónde he estado este fin de semana? Que me lo he pasado estupendamente en familia. Mira, vamos a decir, no me lo digas aún. En Blanes, Lloret de Mar, Tosa de Mar, Calella de Palafrugell, Jean-Franc y Tamariu, Begur, Escala de San Martín de Ampurias, Rosas y Cadaqués. ¿Has estado en Cadaqués, Katy?
1: En Cadaqués sí que he estado, sí.
0: ¿Y qué tal?
1: Hace mucho tiempo, hace muchos años, bien, muy bien.
0: ¿Has estado en Tosa de Mar?
1: En Tosa de Mar también he estado.
0: Qué bonito que es el pueblo de Tosa de Mar. Sí. ¿Has estado en Lloret de Mar?
1: Lloret también.
0: Oh, sí. Qué bien. ¿Has estado en Blanes?
1: En Blanes también.
0: Muy bien. ¿Has estado en Calella de Palafrugell?
1: En Calella de Palafrugell, que yo sepa, no.
0: No. ¿Y en Jean-Franc de Itamariu?
1: No, tampoco, en esos no.
0: ¿Y en Begur?
1: En Begur no he estado, no.
0: ¿Y en la escala donde están las anchoas?
1: Tampoco, no.
0: Qué rica que están las anchoas. Yo me comeré unas anchoitas ahora con olivas. Con un vasito de vino. ¿Qué te parece, eso, Katy? Eso
1: es que bueno, está muy bien.
0: ¿Qué te gusta más, las anchoas o el boquerón?
1: Pues me gustan las dos cosas, las anchoas.
0: No, sabes que es lo mismo, ¿no? El boquerón y la anchoa.
1: Sí. Sí, sí.
0: Ah, porque hace mucho tiempo en el bar de mi primo había un cliente que decía que la anchoa era la anchoa y el boquerón era el boquerón.
1: Pero,
0: y hubo una discusión con eso que, bueno, que mejor no lo voy a decir.
1: Eso.
0: Porque él decía que sí, que la anchoa era la anchoa y el boquerón era el boquerón, que no era lo mismo.
1: Eso.
0: Imagínate.
1: Dicen que no es lo mismo. Yo,
0: bueno, es el mismo pescado, es el mismo pez.
1: Es el mismo pescado, por eso digo, sí.
0: Por eso, decía que no, que eran diferentes.
1: Eran diferentes, bueno, pero es el mismo.
0: Anda que vaya, también. Sí. Es que los bares saben lo que pasa, en los bares saben todo, siempre.
1: Eso, los bares lo saben, sí.
0: La gente que está en los bares sabe todo de la vida.
1: Sí, todo.
0: El mejor profesor del mundo está en el bar.
1: En el bar, eso.
0: No, verdad. Sí, como digo yo, Katy, los enteraillos. Bueno, pues vamos a ver dónde está Juan Marín este fin de semana. Y Katy ha dicho a micro cerrado, y ahora lo va a decir a micro abierto. ¿Dónde está Juan Marín? Espérate un momentito, antes de decirme lo que quiero hacerlo bien con esto que suena.

0: Venga, ya lo puedes decir. ¿Dónde he estado?
1: Bueno, ahora es cambio. Tamerlín.
0: No. Tú me has dicho Blanes.
1: Yo antes te he dicho Blanes, sí.
0: Pues ya está.
1: Sí.
0: No.
1: Pues ya está. Pues bueno,
0: es ese. Tú vale. Me has dicho Blanes. Y,
1: pues me quedo con Blanes.
0: Y no Blanes. Pero mira, vamos a descartarlo. Y me vas a pedir una canción, Katy. Yo te la voy a poner con...
1: Sí, una canción.
0: Con todo el cariño del mundo te la voy a poner. Venga.
1: Una canción de Manolo Escobar que se llama Ser Niño.
0: Manolo Escobar...
1: Volveré a ser niño. Es que me lo está diciendo
0: Volver a ser niño, venga.
1: Niño, sí.
0: Pues venga, pues te la... ¿Cómo se llama tu madre, Katy?
1: Mercedes.
0: Pues venga, pues para Mercedes y para ti. Que tengas un feliz lunes, cariño.
1: Igualmente, para ti y para toda la audiencia.
0: ¡Un besito!
1: Igualmente.
0: Hasta luego. Bueno, pues no es Blanes. Nosotros seguimos y nos vamos con más peticiones. Ahí está David para ti, tu jardín con enanitos, Melendi.
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Petición a través del 630-72-76-70, donde vamos recibiendo esos mensajitos. Antonio, aquí tienes el Lebrijano con este anillo. Bueno, el anillo. 2:00 p.m, 16 minutos. Estamos aquí activos. Está Abel por ahí. ¿Con quién vas acompañado, Abel? ¿Con quién vas acompañado? Cuéntame, ¿con quién vas acompañado?

0: Nos encanta escuchar a Rafa Bueno aquí en Radio Pomar. Ha llegado el momento, Rafa Bueno. 2:00 p.m, 19 minutos. Estamos en este Café Show. Bueno, dice Abel que está. Espera, un momento que tengo por aquí. Sintonía, a ver qué dice Abel. Dilo tú, porque yo no lo voy a decir. Lo vas a decir tú. ¿Con quién vas a acompañar? ¿Con quién?
1: Aquí voy con el Paul y el Alejandro. Dale saludos aquí a los colegas.
0: Un saludo a Paul y Alejandro. Alejandro y Paul, ¿cómo estáis? ¿Estáis bien? Que por cierto, no me has dicho qué estáis haciendo en estos momentos y dónde estáis.

Badalona y nos había dicho Blanes, porque yo este fin de semana he estado en la Costa Brava, y claro, estaba en un sitio que yo te he dicho, bueno, que te estoy diciendo unos sitios donde yo he estado y me lo vas a tener que acertar, porque si me lo aciertas, yo te voy a entregar la cafetera y la taza doblete. Con ese doblete, ya sabes que estamos dando durante estas semanas la taza gaudiñera, ya sabes que se cumple este año 2026, los 98 años de historia del Parque Güell, patrimonio de la humanidad también, de Antonio Gaudí.

Vamos a ver si es Lloret de Mar, Tossa de Mar, Calella de Palafrugell o Jean-Franc i Tamariu, Begur, L'Escala i Sant Martí d'Empúries o Rosas o Cadaqués. Quedan esos. Bueno, hasta las 4 tenemos programa por delante. Si quieres participar, oye, pues puedes hacerlo a través del 93-465-7776. Es el teléfono que ahora mismito dejo a tu entera disposición. ¿Por qué? Porque nos encanta que participes como lo haces cada día aquí de lunes a viernes en el Café Show, en Radio Pomar. Siempre estamos dando esa cafetera y esa taza. Lo que estamos dando más esas tacitas gaudiñeras, porque aún tenemos esas tazas. Que por cierto, a mí me parece que tienen que venir dos oyentes a buscar las tazas. Hoy, bueno, van viniendo siempre, pero hoy me decían, oye, el lunes estamos ahí.

0: Barcelona, porque ahí tenemos en San Andrés a Manel. Manel, ¿qué tal? ¿Cómo estás? ¿Cómo estás, Manel? ¿Estás ahí o no estás ahí?
1: Estoy aquí.
0: ¿Qué marcha tienes? Así me gusta.
2: Vale, Julio, estamos aquí.
0: ¿Estáis activos?
1: Sí, estamos activos. Hoy estamos en el paseo de Torres y Valles.
0: Mira, en San Andrés. Sí. Qué bonito el paseo. De Torras y Valles.
1: Sí.
0: Qué bonito. Bueno, ahora lo han cortado porque decían que antiguamente llegaba hasta abajo. ¿Es así o no es así?
1: Sí, ahora lo han cortado, sí.
0: Imagínate. Vaya. Bueno, vamos allá, porque tú lo que quieres es la taza. A ver, tú no serás. Manel, tú no tenías que venir hoy a la radio.
1: Exacto, hoy tenía que
0: venir.
1: Ah,
0: ir, pues ya está, pues entonces, Pac. ¿Te está esperando aquí tu premio?
1: Sí, pero tengo tanta faena hoy que no va a dar tiempo a pasar hoy. No sé, pues, mañana creo que sí.
0: Pues pásate mañana, que aquí está tu premio. Aquí está tu premio. Ya. Venga, pues mañana te espero, que aquí está tu premio.
1: Vale, hoy no se puede participar en la...
0: Hombre, si te ha tocado el premio, no. Te ha tocado el premio, no pasa nada. Mañana vienes por aquí, vienes a buscar el premio.
2: Vamos los dos, acuérdate, Juan, que vamos Julio y Manel.
0: Venga, un saludo, mañana te espero.
1: Venga, adiós. Chao.

0: Aquí voy con el Paul y el Alejandro. Dale saludos aquí.
1: Otra vez lo he puesto porque no me acordaba. Paul y Alejandro. Pues mira, Paul y Alejandro, esta canción para vosotros y para Abel. Venga, un saludo muy fuerte. Seguimos, avanzamos. Hasta las 4 de la tarde.

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4: Bueno, aquí tienes, Katy, para tu madre Mercedes. Manolo Escobar, volver a ser niño.

0: hace ya un ratito de Enrique Iglesias, pero esta es la versión de Denzel Bueno y Manu del Santo. Bueno, Manu del Santo.
1: Ahora sí.
0: Aquí estamos contigo, Cafetito Show, Cafetito. Vamos a darle al doblete, venga, vamos a darle al doblete. Doblete, doblete viene, doblete va.

Bueno, como me gusta este toque de clarines de la Real Maestranza de Sevilla, de verdad, me encanta, me encanta. Bueno, hay que decir que para participar hay que llamar, porque estoy recibiendo mensajes a través de nuestro móvil interactivo, a través del 630-72-76-70, y hay que llamar al 93-465-7776. Ahora mismo está tu entera a disposición, el teléfono que lo he puesto ahora mismito para ti, y recordarte que no he estado en Blanes, no he estado en Blanes, puede ser que he estado en Lloret de Mar, en Tossa de Mar, en Calella de Palafrugell o Jean-Franc y Tamariu, puede ser en Begur, puede ser que también está en las caras de San Martín de Ampúries, o en Rosas y Cadaqués. Así que me vas a tener que decir el sitio. Hoy te lo he puesto un poco fácil, porque quiero darte ese pack doble, la taza y la cafetera y la taza, del Café Show, ya sabes, nuestra taza gaudiñera, que es súper chula, multicolor. Y luego aparte tenemos pues el amuleto del programa, la cafetera showchera, la de toda la vida, nuestra cafetera albaceteña, que bueno, que es espectacular, solo para una dosis, es pequeñita, pero bueno, lo importante que es el detallito que nosotros te damos aquí en el Café Show. ¡Claro que sí!

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Ella no me quiere, ahí está lo nuevo de Bordón 4. Qué canción más bonita. 14 minutos y las 3 de la tarde. Estamos en directo, ya sabes, en este lunes 21. Estamos a día 21 ya, de septiembre. Se nos acabó el veranito, pero hace temperatura de verano. Hace temperatura de verano. Este fin de semana ha hecho una temperatura espectacular en la Costa Brava. Y aquí en Badalona hoy también. Día de verano. Días de verano para ti. Nanino, nino, nino. La nana del camino, Antonio Orozco.

Oscar, un saludo muy fuerte, Oscar. Gracias de verdad por estar ahí. Y también a Eva, que nos envía un mensaje. Eva, un beso, gracias. Bueno, ahí está el móvil, 630-72-76-70. Pídeme esa cancioncita, que estamos a lunes. Yo sé que los lunes cuesta, arrancar, pero para eso estamos nosotros. Para mí es uno de los mejores días de la semana, el lunes y el domingo. No sé tú, pero yo sí, a mí me encanta el lunes, porque es un día bonito, es un día después de...

canción dedicada a todas las madres del mundo. Ahí está el Lenier, ¿cómo te pago? Bueno, pues qué letra más bonita. Si la has escuchado detalladamente, es espectacular esta canción. Lenier, por cierto, un saludo muy fuerte a todas las mamás, aunque no sea el Día de la Madre hoy. Hoy es lunes 21 de septiembre de este 2026. Y estamos pues celebrando el lunes. El lunes, aunque no sea el Día de la Madre, porque el Día de la Madre, para mí, personalmente, es los tres.

365 días del año. Así que, venga, 4 minutos. Vamos a nuestro baúl del recuerdo con canciones como esta, la que vamos a escuchar, de Medina Zara, El Necesito Respirar. Con esto alcanzamos las 3 de la tarde. Los compañeros de Cataluña, bueno, de Infocat, y luego volvemos con nuestra última hora de programa.

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0: Mil colores, con Camela empezamos. Nueva hora de programa, hasta las 4 de la tarde, 3 y 7. Bienvenidos. Venga, acá estamos contigo. ¿Qué? De verdad que cuando escuchamos canciones como estas...
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0: Bueno, Óscar, aquí tienes. Te recuerdo el móvil interactivo para esos oyentes, 630-72-7670. Aquí tienes, India Martínez, la gitana. Que tengas un feliz lunes. A los amigos de Ponta Rosa, que están ahí con nosotros también, desde Barcelona.

0: Antón Blanco, ahí está con este Dame. Toma. Yo me voy a tomar, a ver, si es que no me puedo tomar nada, solo hay agua aquí en la radio, solo hay agua. Me apetece un cafetito doble. Con mucho, bueno, con mucha cafeína. De verdad, me apetece un cafetito doble ahora mismo, ¿sí? No sé.
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0: Vamos con un poquito del barrio. Ella. A 15 minutos, las 3 de la tarde.
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Bueno, pues Liliana, un besito muy fuerte. Gracias por estar ahí. Mira, lo nuevo de Maluma y Shakira, este agua. Desde el 17 de septiembre ya están todas las plataformas digitales. Mira cómo suena.

están, ahí están los amigos conectados a través de internet. Por cierto, un saludo muy fuerte. Ahí los amiguetes que están a través de radiopomar.es, nuestra página web, radiopomar.es. Ahí están ellos, conectados siempre con nosotros.

Ellos son los Pecos, Si me faltaras tú. Qué canción de verdad más bonita. Qué canción más bonita cuando son las 3 de la tarde y 26 minutos aquí en Radio Pomar. Ya sabes, en tu radio de proximidad estamos contigo en este Cafetito Show edición lunes. Venga, que empezamos la semana. Bueno, ya hace un ratito que hemos empezado el programa, a la 1 del mediodía. Y también hace un ratito que empezó la semana, desde las 12 de la noche del domingo al lunes. Ya era lunes, claro. A las 12 y un minuto

Venga, pues vamos con esa canción, Liliana, aquí tienes. Un besito muy fuerte. Vamos a escuchar esta canción de Los Pecos, que suena así de bien. Venga, ya está sonando para ti.

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1: Pues ahí están los amigos del parking del Hotel Tower en Badalona. Enriquito, no te lo voy a decir. No te lo voy a decir. Porque para eso está el teléfono ahora mismito, 93-465-7776. Y no es Blanes, este fin de semana. Puede ser que está en Lloret de Mar, en Tosa de Mar, en Playa de Haro. Bueno, no te lo voy a decir. No. Espera, dale al play, Marín.

canción. Bueno, 3 de la tarde, 39. Venga, que estamos en directo hasta las 4 de la tarde contigo. Contigo uno más, porque tú eres el protagonista. Contigo uno más, porque yo sé que el día a día aquí en Radio Poma se van incorporando nuevos oyentes, aparte de los habituales y los que nos van descubriendo en el dial, que son muchos, de verdad. Muchísimas gracias por estar ahí.

por aquí una... Vamos a relajarnos un poquito, nos vamos a poner un poco románticos ahora mismo, porque nos vamos a ir a nuestro baúl del recuerdo. Después nos vamos al móvil porque tenemos un par de mensajitos. Y ahí está él, Sergio Dalma. Bailar pegados, es bailar. Nos relajamos solo 4 minutos y nos volvemos a activar aquí en el Café Show. Ya sabes, con cafeína, siempre.

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2: Bueno, ya, pane. Ahora las comparsas buenas de Tarifa.

Pues sí que da tiempo, José. Aquí tienes petición. Ahora nos vamos con Natalia. José, por cierto, un saludo. Aquí tienes todos los besos, los rebujitos. Y Natalia, te mando un besito, que esta canción ya es para ti. Una emoción para siempre con Cani García. Bueno, David, por cierto, felicidades. No da tiempo, mañana te pondré la canción. Eso sí, que cumplan muchos más, que hoy es tu cumpleaños y me alegro muchísimo. Un saludo muy fuerte a nuestros oyentes de Barcelona, que también están ahí con nosotros. Aquí tienes, Natalia. Un besito. Gracias por elegirnos. Mira que la gente de Horta es maravillosa. Un saludo al barrio de Horta, en Barcelona.

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A partir de la una, después de nuestra compañera María Jiménez, te dejo con una buena selección musical y nos vamos con este, con Karen Méndez, Tu enemiga. Mañana más, hasta mañana, adiós. Cafeteros y cafeteras, hasta mañana, adiós. Fins demà, adeu.

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0: Hola.
1: Hola.
0: Bueno, perdón por haberte despertado, pero me dijeron que estabas acá arriba.
1: No, acepto tus disculpas, pero no me lo vuelvas a hacer, por favor. Y bueno, ¿ya te vas al aeropuerto?
0: Sí, pero con tiempo suficiente para ir a desayunar.

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